0: Nauzardán, jefe de la guardia. El jefe de la guardia dejó a algunos de los pobres del país para viñadores y labradores. Palabra de Dios.
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0: Al bajar Jesús al monte, lo siguió mucha gente. En esto se le acercó un leproso, se arrodilló y le dijo: Señor, si quieres, puede limpiarme. Extendió la mano y lo tocó diciendo: quiero, queda limpio. Y enseguida quedó limpio de la lepra. Jesús le dijo: no se lo digas a nadie, pero ve a presentarte al sacerdote y entrega la ofrenda que mandó Moisés para que le sirva de testimonio. Palabra del Señor.
1: Gloria a ti, Señor Jesús.
0: Tenga la bondad, querida familia, de sentarse. Ayer escuchábamos nosotros en este capítulo séptimo del Evangelio de Mateo: no todo el que me diga Señor, Señor, entrará en el reino de los cielos. Dice allí, decía el Señor: Señor, Señor, no hemos profetizado en tu nombre. Y bueno, así muchos de nosotros no hemos hecho obras de caridad, no hemos hecho esto, lo otro, bueno. Y el Señor nos tenga que responder: nunca los he conocido. Aléjense de mí los que obran la iniquidad. Allí nos pone luego un ejemplo hermoso, decía él: el que escucha estas palabras mías y las pone en práctica se parece a aquel hombre prudente que edificó su casa sobre roca. Entonces vea qué hermoso nos dice el Señor: todo aquel hombre que compone los cimientos sobre la roca, esa roca es Cristo Jesús. Pueden venir huracanes, tormentas, bueno, lo que está viviendo hoy el mundo, incluso estas tormentas, estos huracanes, estos temblores, estos movimientos telúrgicos, pero nada ni nadie podrá mover. Igualmente la fe de cada uno de nosotros, aunque vengan pruebas, dificultades, nada ni nadie podrá sacudirnos o estremecernos. Dice: el que escucha estas palabras mías y no las pone en práctica se parece a aquel hombre necio que edificó su casa sobre la arena. A veces no basta, querida familia, estar en el templo. No basta con que nosotros hagamos oración. No basta con que nosotros digamos que somos bautizados. Ahora, ¿qué necesita el Señor? Que seamos hombres y mujeres prudentes, hombres y mujeres sensatos, hombres y mujeres, pues que lo que vea es lo que vivimos aquí, lo vivimos en la casa, en las cosas sencillas, ¿no? Allá desde el respeto, allá desde la manera que se trata un esposo, una esposa, la manera que trata unos padres a sus hijos, ¿vea? Todo eso es vivir la palabra de Dios. Y si no, nos dice el Señor mismo: yo no quiero sacrificios, quiero es misericordia. Entonces, querida familia, qué bello que nosotros de verdad podamos experimentar la alegría del Señor. Mire lo que nos dice hoy el Evangelio también. Allí dice que Jesús bajó de la montaña. Y nosotros sabemos a qué va Jesús allí a la montaña: a tener un encuentro maravilloso con el Padre. Así como nosotros venimos hoy al templo a tener un encuentro con Jesús, igualmente Jesús también allí con el Padre. Y dice que luego que bajó, se le acercó un hombre leproso. Ustedes saben que todas estas personas, quienes están enfermas, eran relegadas, eran excluidas, eran apartadas, ¿no? Como si la enfermedad fuera a contagiar a los demás. O peor, se pensaba allí que un hermano enfermo era un castigo de Dios. Y entonces por eso lo teníamos que separar, por eso lo tenía que estar excluido. Y en esas ciudades antiguas, pues allí, ¿qué hay? Hay ciudades amuralladas. Y entonces tenían que estar allá afuera de las murallas. Y mire luego lo que nos dice Jesús, tan bello, dice él: aquel hombre se arrodilló y le dijo: Señor, si quieres, puede limpiarme. ¿Cuántos hombres y mujeres vienen hacia nosotros también para vivir este mismo signo? Postrarse, arrodillarse, para decirnos también: Señor, si quieres, puede limpiarme. Por eso digámosle al Señor hoy que nos limpie de esa enfermedad del odio, de esa enfermedad allí del resentimiento, de esa enfermedad quizás allí de la envidia, allí de hablar de los demás, allí de criticar al hermano o a las demás personas, allí de hacer daño a otros hermanos. Y entonces el Señor hoy, qué bello lo que nos dice, Él extiende su mano, recordemos ese signo de extender la mano, lo tocó diciéndole: quiero, queda limpio. El Señor hoy quiere limpiarnos de tantas cosas que destruyen nuestra vida, que dañan nuestra paz y dañamos la paz de otros hermanos. Por eso qué hermoso que hoy nos sintamos libres nosotros allí para amar, para perdonar, para reconciliar. Mire cuántas personas no pueden dormir, no pueden descansar porque allí han dejado albergar tantas cosas que dividen, que confunden, que nos entristecen, que nos amargan, que nos llevan allí a deprimirnos por todas estas realidades. Y el Señor hoy quiere limpiar. Dejémonos, dejemos que el Señor nos limpie, que el Señor nos purifique, que el Señor nos renueva, que el Señor nos transforme nuevamente. ¿Y qué le dice Jesús? No se lo diga a nadie, ¿no? Eso se parece así como cuando un papá, una mamá o el niñito está observando. No se lo digan a nadie. Él más se demora usted en decirle que ir y contarlo. Lo mismo por aquí, imagínese. Después de sentir uno que la sociedad lo excluye, lo aparta, y sentir que Jesús ama, que Jesús lo limpia, lo purifica, que le devuelve su dignidad, pues ¿quién se va a callar frente a esas maravillas que Dios hace en la vida de cada uno de nosotros? Pero ve a presentarse al sacerdote, entrégale la ofrenda que mandaba Moisés para que sirva como testimonio. ¿Qué nos invita el Señor también? Nosotros, después de sentir todas estas maravillas de Dios, pues nosotros ahora ir al templo, ir a presentar nuestra ofrenda para que todo esto nos sirva como testimonio, como testigos. Por eso agradezcámosle al Señor hoy por todas las obras maravillosas. Oramos hoy por todos nuestros hermanos enfermos. Les está preguntando también a ustedes, ¿qué quiere que haga hoy por ti? Díganle al Señor, manifiéstale. ¿Cuántos de ustedes ya se sienten cansados, se sienten afligidos? Ya le están diciendo al Señor, ya no quiero vivir un día más. Dígale solamente: Señor, haz de mí tu voluntad, no mi voluntad. ¿Cuántos de nosotros quisiéramos que ya, Señor, acuérdese de mí, yo ya estoy aburrido con mi vida, yo no quiero existir más? No, digámosle al Señor que se haga tu voluntad en nuestra vida, no nuestra voluntad, porque nosotros queremos que Dios se acomode a nuestra realidad, a lo que nosotros queremos. No, es la voluntad de Dios. Y entre usted más le pida, que más se acuerde de usted, el Señor se va a acordar de usted, que más tiempo lo va a dejar. Entonces, querida familia, por eso démosle gracias a Dios por todas las cosas bellas. Entonces oramos hoy por esta familia, allí por la señora Maribel López, oramos por su hija Juana Valentina, quienes están pidiendo también por una necesidad especial. Oramos también hoy por John Alexander, niño Chivatá, quien está allí en Australia, allí cuando ya tenemos las 10 de la mañana con 14 minuticos, y la mamá le dice: hijito, feliz cumpleaños, que Dios lo bendiga, que aunque lo separe hoy la distancia, lo separe hoy también, porque aquí estamos en 26, allá ya están en sábado 27, y allá está de día, y aquí estamos oscureciendo, allí hay algo que los liga y se llama el amor, se llama esa entrega generosa de un hijo y de una madre. Por eso Dios lo bendiga a usted, querido hijo, y el Señor lo siga iluminando, y que todo lo que usted se ha propuesto, el Señor se lo conceda. Y para ustedes, queridos hermanos enfermos, no sientan que Dios los abandona. Al contrario, experimenten que las maravillas de Dios es infinita para cada uno de nosotros. Y mire lo que nos dice hoy el salmista: que se me pegue la lengua al paladar, sí, me olvido de ti. No nos olvidemos del Señor, al contrario, más bien que nuestra lengua, así como le pasó a Juan Bautista el día 24, se había quedado mudo porque no creyó en las promesas de Dios. Que nosotros no nos vamos a quedar mudos, ni tampoco se nos va a pegar la lengua al paladar, sino que más bien se destrabe nuestra lengua para poder dar a conocer el nombre de Dios, para poder amar, para poder decir te perdono, para poder decir Dios te ama, para poder dar a conocer el reino de Dios. Oramos hoy por nuestros hermanos allí en Venezuela también, por este desastre del mundo que está viviendo. Oramos también porque todos nosotros volvamos nuevamente a Dios. Vea, el Señor a veces nos tiene que estremecer, el Señor a veces nos tiene que sacudir a todos para que de verdad creyamos en las promesas de Dios, nos abandonemos en Él. Gloria al Padre y al Hijo y al Espíritu Santo.

0: Oren, hermanos, para que este sacrificio mío, suyo, sea agradable a Dios Padre Todopoderoso.
1: Hermanos, este sacrificio para alabanza y gloria de su nombre, para nuestro bien y el de toda su santa iglesia.
0: Mira, Señor, el inefable amor del corazón de tu Hijo predilecto, para que los dones que te presentamos sean ofrenda aceptable a ti y expiación de nuestras culpas, por Jesucristo nuestro Señor. El Señor esté con ustedes. Levantemos el corazón. Demos gracias al Señor nuestro Dios. En verdad es justo y necesario, y es nuestro deber y salvación, darte gracias siempre y en todo lugar, Señor Padre Santo, Dios Todopoderoso y Eterno, por Cristo Señor nuestro, el cual, con amor admirable, se entregó por nosotros y elevado sobre la cruz, hizo de la herida de su costado brotaran con el agua y la sangre los sacramentos de la iglesia, para que así, acercándose al corazón abierto del Salvador, todos puedan beber siempre con gozo de las fuentes de la salvación. Por eso, con los santos y con todos los ángeles, te glorificamos diciendo sin cesar.

Santo eres en verdad, Señor, fuente de toda santidad. Por eso te pedimos que santifiques estos dones con la efusión de tu Espíritu, de manera que se conviertan para nosotros en el cuerpo, en la sangre de Jesucristo nuestro Señor, el cual, cuando iba a ser entregado a su pasión voluntariamente aceptada, tomó pan, dándote gracias, lo partió y lo dio a sus discípulos diciendo: tomen y coman todos de él, porque esto es mi cuerpo que será entregado por ustedes.

Del mismo modo, acabada la cena, tomó el cáliz y dándote gracias de nuevo lo pasó a sus discípulos diciendo: tomen y beban todos de él, porque ese es el cáliz de mi sangre, sangre de la alianza nueva y eterna, que será derramada por ustedes y por muchos para el perdón de los pecados. Hagan esto en conmemoración mía.

Este es el sacramento de nuestra fe. Así pues, Padre, al celebrar ahora el memorial de la muerte y resurrección de tu Hijo, te ofrecemos el pan de vida, el cáliz de salvación, y te damos gracias porque nos haces dignos de servirte en tu presencia. Te pedimos humildemente que el Espíritu Santo congregue en la unidad a cuantos participamos del cuerpo y la sangre de Cristo. Acuérdate, Señor, de tu Iglesia extendida por toda la tierra. Y con el Papa León, con nuestro arzobispo Gabriel Ángel y todos los pastores que cuidan de tu pueblo, llévala a su perfección por la caridad. Acuérdate también de nuestros hermanos que durmieron en la esperanza de la resurrección, y de todos los que han muerto en tu misericordia, admítelos a contemplar la luz de tu rostro. Ten misericordia de todos nosotros. Oramos por esta necesidad de esta familia. Oramos por la señora Maribel López Alba, por Juana Valentina Niño López, quienes ofrecen este Santo Rosario y la Sagrada Eucaristía. Oramos también por la vida, por la salud y por un año más que le concede a John Alexander Niño Chivatá. Oramos también por sus proyectos, sus metas, sus objetivos que se ha planteado, para que Dios le dé la sabiduría necesaria. Oramos por la salud de don José María, por la señora oramos por la señora Amalia, oramos por Amalia Chivatá, oramos también por Rosita Inés, por el ingeniero Efraín, por este Carlos, por Carlos Eduardo, oramos también por el ingeniero Efraín, y bueno, de tantas personas que piden que oremos por ellos, por ustedes quienes han venido hoy para decirles, el Señor nos pregunta ya, ¿qué quieres que haga por ti? Y así con María, la Virgen, Madre de Dios, Madre nuestra, San José, su esposo, los apóstoles, y cuanto vivieron en tu amistad a través de los tiempos, merezcamos por tu Hijo Jesucristo compartir la vida eterna y cantar tus alabanzas.

agradecidos todos con Dios por la vida, por todas las maravillas que Él hace en nuestro favor, unámonos a la oración que Jesús nos enseñó. Padre nuestro, que estás en el cielo, santificado sea tu nombre. Venga a nosotros tu reino, hágase tu voluntad en la tierra como en el cielo. Danos hoy nuestro pan de cada día. Perdona nuestras ofensas, como también nosotros perdonamos a los que nos ofenden. No nos dejes caer en la tentación y líbranos del mal. Líbranos de todos los males, Señor, y concédenos la paz en nuestros días, para que, ayudados por tu misericordia, vivamos siempre libres de pecado, protegidos de toda perturbación, mientras esperamos la gloriosa venida de nuestro Salvador Jesucristo. Señor Jesucristo, que dijiste a tus apóstoles: la paz les dejo, mi paz les doy. No tengas en cuenta nuestros pecados, sino la fe de tu iglesia. Y conforme a tu palabra, concédele la paz y la unidad. Tú que vives y reinas por los siglos de los siglos. La paz del Señor esté siempre con ustedes. Como hijos de un mismo Padre, démonos fraternalmente un saludo de paz.

0: siempre, siempre esté la paz.
1: Querida familia, Él es Jesús, el Cordero de Dios que quita el pecado del mundo. Dichosos los invitados a la cena del Señor. Señor, no soy digno de que entres en mi casa, pero una palabra tuya bastará para sanarme. Las personas que van a comulgar tengan la bondad de acercarse y todos vamos a cantar.

agradecerle a cada uno de ustedes su presencia en la Sagrada Eucaristía, en el Santo Rosario. Mañana nos invita

ya les indicamos por aquí quién nos invita mañana. En el día de mañana entonces nos invita entonces la familia Otálora Rodríguez. Entonces les agradecemos también a ellos, quienes nos invitan, a todos nosotros. Entonces por aquí está entonces para el día 27, familia Otálora Rodríguez. El día domingo 28, el ingeniero Marcos Daniel Porta Parra, esposa. El día lunes 29, Urpiano León, Carlos Silva y Pedro Alba. El martes 30, Dora Esther Vega Bautista e hijos. Bueno, unámonos ahora, como se nos fue la señal, se cayó la señal. Vamos a cantarle entonces el cumpleaños feliz. Unámonos como familia. Nos vamos a unir como familia también para irnos allí para Australia, para felicitar a John Alexander Niño Chivatá. El abrazo, los besos hoy que le manda su querida mamá. Y por eso nos vamos a unir todos cantando.

Bueno, entonces regalémosle el fuerte aplauso para nuestro querido cumpleañero. Dios lo bendiga, derrame abundantes bendiciones, siga siendo muy feliz, que su mamá no hace sino orar por usted todos los días, cada instante, cada segundo, para que Dios lo cuide, lo proteja, y ya llegará el momento de encontrarse y poder saludar, poder celebrar todos estos momentos especiales. Desde Cucaita para Australia, con todo el cariño. Bueno, entonces a todos, mil gracias, qué bonito con ustedes poder compartir todos estos momentos especiales. Bueno, mañana espérenos a las 6 de la mañana con la voz de Nancita y la mía para llegar a sus corazones, entonces Dios les pague. Y bueno, preparémonos, ya viene el primer jueves, viene el primer viernes, viene también el domingo, vamos a celebrar esta solemnidad de los apóstoles Pedro y Pablo, y pues el lunes, que es la fiesta como tal, también tendremos celebraciones, y bueno, unámonos todos a estos momentos especiales. El Señor esté

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1: Son las 8:02.
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0: Son las 8:48.
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así concluimos la emisión del día de hoy. 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
1: Son las 6:01.
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Del Padre, del Hijo y del Espíritu Santo. Amén. La gracia de nuestro Señor Jesucristo, el amor del Padre y la comunión del Espíritu Santo estén con todos ustedes y con tu espíritu. Bueno, para todos y todas les decimos muy pero muy buenos días. Qué hermoso nuevamente poder llegar hoy a sus corazones, poder llegar a sus vidas, allí a su hogar. Y bueno, poder hoy compartir este mensaje de salvación que el Señor tiene para cada uno de nosotros. Por eso, en una total disponibilidad, hoy le vamos a decir: Señor, aquí estamos porque queremos hacer tu santa voluntad. Hoy deseamos nuevamente experimentar la alegría de Dios en nuestros corazones. Por eso, qué bello decirle en esta mañana: Señor, no soy digno de que entres bajo mi techo. Recordemos esa, el texto del Evangelio. Pero una palabra tuya bastará para sanarme. Amado Dios, hoy, lleno de devoción y alegría, quiero darte gracias porque me bendices, me iluminas, me proteges, me permites despertar. Gracias por el regalo de la vida, por tu infinito amor, por tu misericordia y por caminar siempre a mi lado. Gracias también por cuidar de mi familia, de mis amigos y de todas las personas que amo, sosteniéndonos con tu mano poderosa en cada momento. Señor, te pido que en este nuevo día me regales esperanza para no llenarte de temor en los momentos de dificultad. Fortalece mi fe para recordar que tú permaneces conmigo aún en medio de las tormentas más fuertes. Llena mi corazón de tu paz, de tu gozo y de tu certeza de que nunca abandonas a quienes confían en ti. Permite, amado Señor, que cada decisión que tome esté guiada por tu Espíritu Santo. Concédeme la sabiduría para comprender que tus tiempos son perfectos y que tu voluntad siempre es buena, agradable y llena de amor. Ayúdame a dar cada día lo mejor de mí, confiando en que las bendiciones y los milagros que espero llegan en el momento que tú has dispuesto. Te ruego que derrames abundantes bendiciones sobre mi hogar, mi familia, mis amigos. Regálanos salud, fortaleza, protección, unión y prosperidad. Abre puertas de oportunidad. Provee lo necesario para nuestras vidas y líbranos de todo mal. Que nunca nos falte el pan de nuestra mesa, la paz en nuestro corazón y la alegría de sentir tu presencia. Sé que hoy y siempre obrarás a nuestro favor. Nos sostendrás con tu amor infinito y llenarás nuestra vida de dicha, esperanza y prosperidad. En ti deposito mis sueños, mis preocupaciones y mi futuro, porque confío plenamente en que siempre hace nuevas todas las cosas. Hoy te entregamos este sábado. Hoy entregamos nuestro trabajo, entregamos nuestro cansancio, nuestra fatiga, nuestro agotamiento, y solamente te decimos: en ti confiamos. Tú que vives y reinas por los siglos de los siglos. Amén.

Bueno, aunque rugen tormentas, la barca a veces pierde allí el control. Hoy le decimos, Señor, en tu presencia nos abandonamos. Por eso hoy saludo para todas las veredas. Saludamos por allí a Chipacatá, a estos dos sectores, Sagrado Corazón de Jesús y también el sector de San Gregorio. Allí en la vereda de Pijaos, saludamos al sector de San Antonio, la parte baja. Allí también a Santa Lucía, a San Pedro, bueno, mañana vamos a estar de fiesta, San Pedro, al sector de San Pedro, al sector de San José. También allí en el sector de Santa Bárbara y Santa, y el sector de Montserrat. Para ustedes nuestro saludo. Allí en la vereda de Lluviosos también, para este sector de San Isidro y aquí la parte baja, Nuestra Señora del Carmen. También allí en el Escalones, allí a el sector Divino Niño Jesús y a Nuestra Señora del Milagro. Para la vereda de Cuesta en Medio, saludamos la parte alta. Es allí este sector de Nuestra Señora del Perpetuo Socorro. También saludamos allí a Nuestra Señora de las Lajas. También saludamos al sector de la Inmaculada, bueno, la parte baja del Divino Niño Jesús. Bueno, saludamos a la vereda de Llano, para toda la vereda de Llano. Saludamos allí a estos sectores, Santo Domingo y María Reina. Saludamos también allí al sector de Nuestra Señora de Fátima, Nuestra Señora del Rosario. Saludamos también en esta mañana al sector de San Mateo. Gracias también por las flores, gracias por todo lo que ustedes hacen de bien a nuestra querida parroquia. Por eso el saludo allí para... Saludamos en esta mañana y le agradecemos allí a Paula Flores Echeverría y a la señora Amanda Gil. Para ellas, mil y mil gracias a todo este sector. También saludamos al sector de Santa Cecilia, que le corresponde en el mes de julio. Invitamos allí a la señora Bernarda Vanegas Buitrago, Victoria Otálora, Teresa Niño Castillo, José Laureano García. Bueno, quienes son los encargados. También saludamos por allí al sector de San Francisco, al sector de San Martín de Porres, de Santa Isabel, al sector también de Minuto de Dios, allí al sector de San Felipe, allí a Monserrate, también al sector de Santo Tomás, de Santa Cecilia, Urbanización El Progreso, Colinas de Santa Lucía, allí a San Agustín, al sector también de Jesús de Nazaret. Y bueno, para todos los sectores, qué bello. Allí el saludo para Sora, también el saludo para los amaquenses, allí el saludo para los tunjanos y bueno, para todos los boyacenses, para Colombia, el mundo entero. Les decimos bienvenidos, bienvenidas, un día más que el Señor nos regala para que nos abandonemos en Él.

0: aleluya.
1: Bueno, vamos a cantárselo más fuerte. Jesucristo está aquí.
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1: Bueno, y con esa alegría vamos a saludar a nuestra Madre del Cielo, a la Santísima Virgen María. En esta advocación también, la advocación de Nuestra Señora del Rosario, a ella como nuestra patrona, acojámonos en esta mañana de sábado mariano. El ángel del Señor anunció a María, y ella concibió por obra y gracia del Espíritu Santo. Dios te salve María, llena eres de gracia, el Señor es contigo. Bendita tú eres entre todas las mujeres, y bendito es el fruto de tu vientre Jesús. Santa María, Madre de Dios, ruega por nosotros pecadores, ahora y en la hora de nuestra muerte. Amén. He aquí la esclava del Señor. Hágase en mí según tu palabra. Dios te salve María, llena eres de gracia, el Señor es contigo. Bendita tú eres entre todas las mujeres y bendito es el fruto de tu vientre Jesús. Santa María, Madre de Dios, ruega por nosotros pecadores, ahora y en la hora de nuestra muerte. Amén. Y el Verbo de Dios se hizo carne y habitó entre nosotros. Dios te salve María, llena eres de gracia, el Señor es contigo. Bendita tú eres entre todas las mujeres, y bendito es el fruto de tu vientre Jesús. Santa María, Madre de Dios, ruega por nosotros pecadores, ahora y en la hora de nuestra muerte. Amén. Ruega por nosotros, Santa Madre de Dios, para que seamos dignos de alcanzar las promesas y gracias de nuestro Señor Jesucristo. Amén. Oremos, infunde Señor tu gracia en nuestros corazones, para que cuantos por el anuncio del ángel hemos conocido la encarnación de tu Hijo Jesucristo, por su pasión y su cruz, lleguemos a la gloria de su resurrección. Por Jesucristo nuestro Señor. Amén.

0: saludos.
1: Bueno, en esta mañana nos unimos también a los saluditos que ustedes nos hacen llegar. Por aquí nos dicen hoy, muy buenos días, Padre Omar. Un favor, quiero dejar este mensajito de cumpleaños hoy, 27 de junio, para mi querido padre Ricardo Celi. Muchas gracias en este día tan especial. Quiero decirte desde lo más profundo de mi corazón cuánto te admiro y cuánto agradezco todo lo que has hecho por nosotros. Eres un hombre fuerte, valiente, trabajador y lleno de un amor inmenso que muchas veces expresaste con entrega y tu dedicación. Cada paso que damos lleva una parte de tu esfuerzo, de tus consejos y de los valores que sembraste en nuestras vidas. Le pido a Dios, dice por aquí, le pido a Dios que le conceda muchos años más de vida, salud, paz y felicidad, que Él recompense sus abundantes bendiciones, todo el amor que has sembrado y puedas disfrutar el fruto de cada sacrificio realizado con tanto cariño, que nunca te falte la fuerza, la esperanza ni el amor de quienes tanto admiramos. Feliz cumpleaños, papi. Hoy y siempre quiero que sepas que eres uno de los mayores regalos que Dios nos ha dado. Te amo profundamente, te admiro con todo mi corazón y te doy las gracias por ser el mejor ejemplo de vida que puede tener. Que Dios continúe guiando cada uno de tus pasos y te bendiga infinitamente. Feliz cumpleaños, mi querido viejito. Con cariño, Caterín, muchas gracias, Padre Omar. Bueno, entonces allí para don Ricardo Celi, quien hoy está también de Happy Happy, hoy está de cumpleaños feliz. Hoy allí el saludo para su querida esposa, para todos sus hijos, bueno, para cada uno de ustedes. Entonces Dios los bendiga, Dios derrame abundantes bendiciones, sobre todo nos regale salud, nos regale el deseo de buscar a Dios, nos dé el deseo de santificar nuestra vida y nos dé la gracia de servir, dialogar a la familia, a los hijitos. Y bueno, salud, salud primero para poder hacer lo demás. Entonces Dios los bendiga, Dios derrame abundantes bendiciones.
2: Por aquí, Jesús está pasando por aquí.
1: Bueno, y nos vamos a orar también con el santo del día, santo del día. Entonces, gracias también a Monseñor Jaime por este regalo que nos permite transmitir todos los días.
3: 27 de junio, San Cirilo de Alejandría, obispo y doctor de la Iglesia. Obispo de la Iglesia de Alejandría, sobrino de Teófilo, obispo que gobernó la diócesis de Alejandría en Egipto, Cirilo nació entre 370 y 380. Desde joven inició la vida eclesiástica y recibió una buena educación cultural y teológica. A la muerte de su tío Teófilo en el año 412, el aún joven Cirilo fue elegido obispo de la influyente Iglesia de Alejandría, que gobernó con gran energía durante 32 años, buscando siempre afirmar su primacía en todo el Oriente, fuerte también en sus tradicionales lazos con Roma. Su fe cristológica. Unos años más tarde, en 417, Cirilo buscó superar la ruptura de la comunión con Constantinopla, pero los contrastes terminológicos, teológicos y políticos se reavivaron en 428, cuando Nestorio, recién elegido como nuevo obispo de Constantinopla, prefirió dar a María el título de Madre de Cristo, Christotokos, en lugar de aquel otro, ya muy querido por la devoción popular, de Madre de Dios, Theotokos. Dado que tal título de Christotokos parecía negar la unidad de la persona de Cristo, la reacción de Cirilo fue casi inmediata. Por eso, antes y durante el concilio de Éfeso de 431, Cirilo, que era el mayor exponente de la cristología alejandrina en ese entonces, repropuso con mucho vigor la unidad de la persona de Cristo y el deber de los pastores de preservar la fe del pueblo de Dios. Su criterio afirma que la fe del pueblo de Dios es una expresión de la tradición y una garantía de la sana doctrina. En una carta a Nestorio, Cirilo describió claramente su fe cristológica. Afirmamos de esta manera que hay dos diferentes naturalezas que se han unido en la verdadera unidad, pero de ambas hay un solo Cristo e Hijo, porque la divinidad y la humanidad, unidas en unión indescriptible e inefable, nos han producido el único Señor y Cristo e Hijo. Por lo tanto, profesamos un solo Cristo y Señor. Murió el 27 de junio del 444. El vicariato, tras el buen pastor, va con la iglesia Pueblo del Señor.
0: Alzad las manos y dadle la gloria a Dios.

Bueno, y en esta mañana seguimos compartiendo también esta carta encíclica magnífica Humanitas del Santo Padre León XIV sobre la custodia de la persona humana en el tiempo de la inteligencia artificial. Entonces, recordemos que estamos ya en este segundo capítulo allí en numeral, ya vamos en el numeral número 48, el segundo capítulo, Fundamentos y Principios de la Doctrina Social de la Iglesia. Allí, el primer capítulo, recordemos que era todo un recorrido histórico también que hacía por toda la doctrina social de la Iglesia hasta nuestros tiempos. Entonces, qué bello también nosotros poder compartir todos estos momentos especiales, un pensamiento dinámico, fiel al Evangelio. Entonces, vayámonos ahora con este segundo capítulo, que estamos ya en el numeral número 48, vamos a leer en este día. Los fundamentos de la doctrina social. El ser humano, imagen del Dios trinitario. La doctrina social de la Iglesia nos conduce al corazón mismo de nuestra fe, el misterio del Dios viviente, revelado en Jesucristo como comunión de personas, Padre, Hijo y Espíritu Santo. Amor en relación que se da principalmente y se comunica al mundo. Como recuerda el Concilio, el ser humano está llamado a la comunión con Dios y no puede encontrar su propia plenitud sino en la entrega sincera a sí mismo. Su vocación más profunda es la de entrar en el movimiento trinitario de amor recibido y compartido. El número 49, si el misterio de Dios, amor, es la fuente de la doctrina social, su rostro más concreto lo contemplamos en Jesucristo, Verbo encarnado. Haciéndose hombre, el Hijo de Dios entra en la historia y en nuestra carne, trayéndonos el amor que lo une al Padre y al Espíritu Santo. El misterio del hombre solo se esclarece en el misterio del Verbo encarnado, porque su humanidad es plenamente libre, abierta a los demás, capaz de construir relaciones solidarias y preciosas y entregada al don de sí. Quien cree en él está involucrado en la gran obra de renovación inaugurada por el misterio de su pasión, muerte y resurrección, y coopera en la edificación del reino de Dios, aprendiendo a escoger a toda mujer como hermana y a todo hombre como hermano, hijos de un mismo Padre. Así tanto el anuncio como la experiencia cristiana, guiados por la acción del Espíritu Santo, tienden a generar en el mundo consecuencias sociales. El número 50, en el centro de la ambición cristiana del ser humano, está la gran afirmación según la cual el hombre y la mujer son creados a imagen y a semejanza del Dios trinitario. Cada persona hecha constitutivamente para la relación es pensada y querida por Dios para entrar en una historia de comunión con Él, con los demás y con la creación. Su dignidad no depende de las capacidades que posee, de las riquezas o del rol que desempeña, ni de las decisiones justas o equivocadas que toma, sino es un don de la que la precede y la excede, dado por Dios como expresión de su amor que nunca falla. Por eso, la persona humana permanece siempre como el camino primero y fundamental de la Iglesia y el corazón de toda auténtica vía de desarrollo humano integral. Vea qué bonito este número 50 allí para que lo subrayemos. Vea, en el centro de la visión cristiana del ser humano está la gran afirmación del cual el hombre y la mujer son creados a imagen y semejanza del Dios trinitario. Cada persona hecha constitutivamente para la relación es pensada y querida por Dios para entrar en una historia de comunión con Él, con los demás y con la creación. Su dignidad no depende de las capacidades que posee, de las riquezas o del rol que desempeña, ni de las decisiones justas o equivocadas que toma, sino que es
un don de la que le precede y excede, dado por Dios como expresión de su amor que nunca falla. Por eso, la persona humana permanece siempre como el camino primero y fundamental de la Iglesia y el corazón de toda auténtica vía de desarrollo humana integral. Ese numeral 50, ¿verdad?, es fácil de aprendérnoslo para que lo subrayemos y demos nosotros los criterios del amor de Dios hacia nosotros.

0: Son las 6:31.
1: Bueno, ahora nos vamos también con esta oración, como es las laudes, por eso vamos a orar en esta mañana por todos nuestros hermanos enfermos. Vamos a orar por la señora Amalia Chivatá. Oramos por don José María Munevar Castellanos. Oramos también por este joven Carlos Eduardo Pineda Borda. Oramos también por Rosita Inés Suárez Santamaría, por el ingeniero Efraín, también por él. Oramos por tantas personas que están allá en la clínica, que están en el hospital, que están en la casita, que están abandonados, que están solos, que no sienten hoy compañía, pero qué mejor sentir hoy la compañía de este medio de comunicación que nos anima, que nos acompaña y que desea estar hoy con cada uno de nosotros. Nos unimos también a nuestro querido cumpleañero, a don Ricardo Celi, quien está hoy de cumpleaños.

Padre nuestro, en ti creemos, Padre nuestro, en ti confiamos, en ti nos abandonamos y entregamos hoy esta oración. Cuando estamos celebrando esta fiesta también, allí, qué bonito poder celebrar nosotros hoy la fiesta también de este santo de nuestra iglesia, San Cirilo de Alejandría, obispo y doctor de la iglesia. Recordemos que estamos en la semana número 12 del tiempo ordinario. Por eso nos unimos a cada uno de ustedes, querida familia, y por eso oremos hoy allí en los hogares también donde están desajustados, los hogares que están pasando por problemas, por dificultades, allí donde hay problemas económicos, allí donde hay problemas de relaciones entre el esposo y la esposa, de diálogo, de comprensión, allí donde hay alcoholismo, allí donde hay violencia, allí donde hay gritos, allí donde hay machismo, allí donde hay tantas situaciones que allí van dividiendo a la familia, van confundiendo a la familia. Por eso, querida familia, abandonémonos hoy en Dios y que Dios pueda transformar el corazón de cada uno de nosotros. Nos unimos por ustedes, queridas familias. Señor, abre mis labios y mi boca proclamará tu alabanza. Gloria al Padre y al Hijo y al Espíritu Santo. Como era en el principio, ahora y siempre, por los siglos de los siglos. Amén.

Unámonos todos diciendo allá en casita, escuchemos la voz del Señor y entremos en su descanso. Escuchemos la voz del Señor y entremos en su descanso. Venid, aclamemos al Señor, demos vítores a la roca que nos salva. Entremos en su presencia, a su presencia, dándole gracias, aclamándolo con cantos. Escuchemos la voz del Señor y entremos en su descanso. Porque el Señor es un Dios grande, soberano de todos los dioses. Tiene en su mano las cimas de la tierra, son suyas las cumbres de los montes. Suyo es el mar porque lo hizo, la tierra firme que modelaron sus manos. Escuchemos la voz del Señor y entremos en su descanso. Venid, postrémonos por tierra, bendiciendo al Señor, Creador nuestro, porque Él es nuestro Dios y nosotros su pueblo, el rebaño que Él guía. Escuchemos la voz del Señor y entremos en su descanso. Ojalá escuchéis hoy su voz, no endurezcáis el corazón como en Meribá, como el día de Masá en el desierto, cuando vuestros padres me pusieron a prueba y dudaron de mí, aunque habían visto mis obras. Escuchemos la voz del Señor y entremos en su descanso. Durante 40 años aquella generación me repugnó y dije: es un pueblo de corazón extraviado que no reconoce mi camino. Por eso he jurado en mi cólera que no entrarán en mi descanso. Entremos, escuchemos la voz del Señor y entremos en su descanso. Gloria al Padre y al Hijo y al Espíritu Santo, como era en el principio, ahora y siempre, por los siglos de los siglos. Amén. Escuchemos la voz del Señor y entremos en su descanso. Unámonos, querida familia, a este himno, dador de luz espléndido, a cuya luz serena pasada ya la noche, el día se despliega. Mensajero de luz que de luz centellea, no es del alba el lucero, eres tú luz de veras. Más brillante que el sol, todo luz y pureza, enciende nuestro pecho, alumbra el alma nuestra. Ven, autor de la vida, pres de la luz paterna, sin cuya gracia el cuerpo se sobresalta y tiembla. A Cristo Rey piadoso y al Padre gloria eterna, y por todos los siglos al Espíritu sea. Amén. Ahora vamos a contemplar esta salmodia, Salmo 91, orando por todos nuestros oyentes, orando por todas las personas que están ahí en sintonía, por cada uno de ustedes que están pegadito a la radio o a esta frecuencia 97.5 o allí a esta emisora virtual. Salmo 91, alabanza de Dios, a Dios que con su sabiduría y justicia dirige la vida de los hombres. Este salmo canta las maravillas realizadas en Cristo. Es bueno tocar para tu nombre, oh Altísimo, y proclamar por la mañana tu misericordia. Es bueno dar gracias al Señor y tocar para tu nombre, oh Altísimo, proclamar por la mañana tu misericordia y de noche tu fidelidad, con arpas de 10 cuerdas y laudes sobre arpegios de cítaras. Tus acciones, Señor, son mi alegría y mi júbilo las obras de tus manos. ¡Qué magníficas son tus obras, Señor! ¡Qué profundos tus designios! El ignorante no los entiende, ni el necio se da cuenta. Aunque germinen como hierba los malvados y florezcan los malhechores, serán destruidos para siempre. Tú, en cambio, Señor, eres excelso por los siglos, porque tus enemigos, Señor, perecerán, los malhechores serán dispersados, pero a mí me das la fuerza de un búfalo y me unges con aceite nuevo. Mis ojos no temerán a mis enemigos, mis oídos escucharán su derrota. El justo crecerá como una palmera y se alzará como un cedro del Líbano plantado en la casa del Señor. Crecerá en los atrios de nuestro Dios. En la vejez seguirá dando fruto y estará lo sano y frondoso para proclamar que el Señor es justo, que en mi roca no existe la maldad. Gloria al Padre y al Hijo y al Espíritu Santo, como era en el principio, ahora y siempre, por los siglos de los siglos. Amén. Es bueno tocar para tu nombre, oh Altísimo, y proclamar por la mañana la misericordia.
Ahora vamos a compartir también este cántico hoy del profeta Ezequiel: Dios renovará a su pueblo, ellos serán mi pueblo, Dios estará con ellos. Os daré un corazón nuevo y os infundiré un espíritu nuevo. Os recogeré de entre las naciones, os reuniré de todos los países y os llevaré a vuestra tierra. Derramaré sobre vosotros un agua pura que os purificará de todas vuestras inmundicias e idolatrías. Os he de purificar y os daré un corazón nuevo y os infundiré un espíritu nuevo. Arrancaré de vuestra carne el corazón de piedra y os daré un corazón de carne. Os infundiré mi espíritu y haré que caminéis según mis preceptos y que guardéis y cumpláis mis mandatos. Y habitaréis en la tierra que di a vuestros padres. Vosotros seréis mi pueblo, yo seré vuestro Dios. Gloria al Padre y al Hijo y al Espíritu Santo, como era en el principio, ahora y siempre, por los siglos de los siglos. Amén. Os daré un corazón nuevo y os infundiré un espíritu nuevo. Ahora vamos a compartir este Salmo número 8. Majestad del Señor y dignidad del hombre. Todo lo puso bajo sus pies y lo dio a la iglesia como cabeza sobre todo. De la boca de los niños de pecho, Señor, ha sacado una alabanza. Señor, dueño nuestro, qué admirable es tu nombre en toda la tierra. Ensalzaste tu majestad sobre los cielos. De la boca de los niños de pecho has sacado una alabanza contra tus enemigos para reprimir al adversario y al rebelde. Cuando contemplo el cielo, obra de tus manos, la luna y las estrellas que has creado, ¿qué es el hombre para que te acuerdes de él? ¿El ser humano para darle poder? Lo hiciste poco inferior a los ángeles, lo coronaste de gloria y dignidad, le diste el mando sobre las obras de tus manos, todo lo sometiste bajo sus pies, rebaños de ovejas y toros y hasta las bestias del campo, las aves del cielo, los peces del mar que trazan sendas por las aguas. Señor, dueño nuestro, qué admirable es tu nombre en toda la tierra. Gloria al Padre y al Hijo y al Espíritu Santo, como era en el principio, ahora y siempre, por los siglos de los siglos. Amén. De la boca de los niños de pecho, Señor, ha sacado una alabanza.

Ahora vamos a acoger también esta lectura breve de la segunda carta del apóstol Pedro. Nosotros, conforme a la promesa del Señor, esperamos cielos nuevos y tierra nueva, en los que os tiene su morada la santidad. Por eso, carísimos, mientras esperáis estos acontecimientos, procurad con toda diligencia que Él os encuentre en paz, sin mancha e irrepreensibles. Considerad esta paciencia, espera de nuestro Señor, como una oportunidad para alcanzar salud. Te aclamarán mis labios, Señor, cuando salmodié para ti. Te aclamarán mis labios, Señor, cuando salmodié para ti. Mi lengua recitará tu auxilio cuando salmodié para ti. Gloria al Padre y al Hijo y al Espíritu Santo. Te aclamarán mis labios, Señor, cuando salmodié para ti. Unámonos a este himno, a este cántico evangélico, orando también por la cirugía de esta hermana Lucila Larrota. Guía nuestros pasos, Dios de Israel, por el camino de la paz. Bendito sea el Señor, Dios de Israel, porque ha visitado y redimido a su pueblo, suscitándonos una fuerza de salvación en la casa de David, su siervo, según lo había predicho desde antiguo por boca de sus santos profetas. Es la salvación que nos libra de nuestros enemigos y de la mano de todos los que nos odian. Ha realizado así la misericordia que tuvo con nuestros padres, recordando su santa alianza y el juramento que juró a nuestro padre Abraham, para concedernos que, libres de temor, arrancados de la mano de los enemigos, le sirvamos con santidad y justicia en su presencia todos nuestros días. Y a ti, niño, te llamarán profeta del Altísimo, porque irás delante del Señor a preparar sus caminos, anunciando a su pueblo la salvación, el perdón de sus pecados. Por la entrañable misericordia de nuestro Dios, nos visitará el sol que nace de lo alto, para iluminar a los que viven en tiniebla y en sombra de muerte, para guiar nuestros pasos por el camino de la paz. Gloria al Padre, y al Hijo, y al Espíritu Santo, como era en el principio, ahora y siempre, por los siglos de los siglos. Amén. Guía nuestros pasos, Dios de Israel, por caminos de la paz. En esta mañana de sábado mariano, adoremos a Dios que por su Hijo ha dado vida y esperanza al mundo, y supliquémosle diciendo: escúchanos, Señor. Escúchanos, Señor. Señor, Padre de todos, tú que nos has hecho llegar al comienzo de este día, haz que toda nuestra vida, unida a la de Cristo, sea alabanza de tu gloria. Escúchanos, Señor. Que vivamos siempre arraigados en la fe, esperanza y caridad que tú mismo has infundido en nuestras almas. Escúchanos, Señor. Haz que nuestros ojos estén siempre levantados hacia ti para que respondamos con presteza a tus llamadas. Escúchanos, Señor. Defiéndenos de los engaños y de seducciones del mal y presérvanos de todo pecado. Escúchanos, Señor. Ahora, querida familia, presentemos también nuestra oración confiada en Dios.

digamos todos confiados, escúchanos, Señor. Escúchanos, Señor. Contentos por sabernos hijos de Dios, digamos a nuestro Padre. Padre nuestro que estás en el cielo, santificado sea tu nombre. Venga a nosotros tu reino, hágase tu voluntad en la tierra como en el cielo. Danos hoy nuestro pan de cada día, perdona nuestras ofensas, como también nosotros perdonamos a los que nos ofenden. No nos dejes caer en la tentación y líbranos del mal. Oremos, Dios todopoderoso y eterno, luz esplendente y día sin ocaso, al volver a comenzar un nuevo día, te pedimos que nos visites en el esplendor de tu luz y disipes así las tinieblas de nuestros pecados. Por nuestro Señor Jesucristo, tu Hijo, que vive y reina contigo en la unidad del Espíritu Santo y es Dios por los siglos de los siglos. Amén. Ahora, querida familia, vamos a acoger también esta lectura que nos ofrece hoy la liturgia para iluminar también nuestra vida espiritual, esta catequesis hoy allí de las homilías de San Gregorio de Nisa, obispo. Homilía 6 sobre las bienaventuranzas. Dios puede ser hallado en el corazón del hombre. La salud corporal es un bien para el hombre. Pero lo que interesa no es saber el porqué de la salud, sino el poseerla realmente. En efecto, si uno explica los beneficios de la salud, más luego toma un alimento que produce en su cuerpo humores malignos y enfermedades. ¿De qué le habrá servido aquella explicación si se ve aquejado por la enfermedad? En este mismo sentido hemos de entender las palabras que comentamos, o sea, que el Señor llama dichosos no a los que conocen algo de Dios, sino a los que poseen en sí mismos. Dichosos, pues, los limpios de corazón, porque ellos verán a Dios. Y no creo que esta manera de ver a Dios, la del que tiene el corazón limpio, sea una visión externa, por así decirlo, sino más bien me inclino a creer que lo que nos sugiere la magnificencia de esta afirmación es lo mismo que de un modo más claro dice en otra ocasión: el reino de Dios está dentro de ustedes. Para enseñarnos que el que tiene en el corazón limpio de todo afecto desordenado a las criaturas contempla en su misma belleza interna la imagen de la naturaleza divina. Yo diría que esta concisa expresión de aquel que es la palabra equivale a decir a vosotros los hombres en quienes se hallan algún deseo de que contemplar el bien verdadero, cuando oigáis la majestad divina está de elevada y enseñada por encima de los cielos, que su gloria es inexplicable, que su belleza es inefable y que su naturaleza es incomprensible, no caigáis en la desesperación pensando que no podéis ver aquello que deseáis. Si os esmeráis con una actividad diligente en limpiar vuestro corazón de la sociedad con que lo habéis embadurnado y ensombrecido, volverá a resplandecer en vosotros la hermosura divina. Cuando un hierro está ennegrecido, si con un pedernal se le quita la herrumbre, enseguida vuelve a reflejar los resplandores del sol. De manera semejante, la parte interior del hombre, lo que el Señor llama el corazón, cuando ha sido limpiado de las manchas de herrumbre contraídas por su reprobable abandono, recuerda la semejanza con su forma original y primitiva, y así, por esta semejanza con la bondad divina, se hace el mismo enteramente

verdaderamente bueno. Por tanto, el que se ve a sí mismo, ve en sí mismo aquello que desea, y que este modo es dichoso el limpio de corazón, porque al contemplar su propia limpieza, ve cómo a través de una imagen la forma primitiva. Del mismo modo, en efecto, el que le contempla el sol en un espejo, aunque no fije sus ojos en el cielo, ve reflejado el sol en el espejo, no menos que el que lo mira directamente. Así también vosotros. Es como si dijera el Señor: aunque vuestras fuerzas no lo alcancen a contemplar a la luz inaccesible del retornáis a la dignidad y belleza de la imagen que fue creada en vosotros desde el principio, hallaréis aquello que buscáis dentro de vosotros mismos. La divinidad es pureza, es carencia de toda inclinación viciosa, es apartamiento de todo mal. Por tanto, si hay en ti estas disposiciones, Dios está en ti. Si tu espíritu, pues, está limpio de toda mala inclinación, libre de toda afición desordenada y alejada de todo lo que mancha, eres dichoso por la agudeza y claridad de su mirada, y ya que por su limpieza de corazón puedes contemplar lo que escapa a la mirada de los que no tienen esta limpieza. Y habiendo quitado de los ojos de una alma la niebla que los envolvía, puedes ver claramente con un corazón sereno un bello espectáculo. Resumamos todo esto diciendo que la santidad, la pureza, la rectitud son el claro resplandor de la naturaleza divina por medio del cual vemos a Dios.

Bueno, tenemos por aquí mensajito, nos dice: muy buenos días, Padre. Gracias por ayudarnos a tener fe y fortaleza por medio de la oración, por orar incansablemente por toda la humanidad y pedir la sanación y la salud de los enfermos. Dios siempre nos escucha y nos sostiene en las adversidades. Dios los siga bendiciendo y dando el poder sanador por medio del Espíritu Santo. Atentamente, Conchita, para usted un abrazo, para sus hijos, para su querida mamá, la señora Amalia Chivatá, y bueno, para todos nuestros hermanos enfermos. Hoy Dios también quiere hacer maravillas en tu vida. Permítale, dile: Señor, haz tu voluntad, no mi voluntad. Bueno, ahora vamos a permitir también que la palabra de Dios nos ilumine en esta mañana, en este día especial que el Señor nos regala. Y qué mejor acoger hoy este mensaje de salvación que Él nos ofrece. Por eso vamos a acoger esta primera lectura hoy, tomada del libro de las Lamentaciones, capítulo 2, versículo 2, luego del 10 al 14, del 18 al 19. Ha destruido el Señor sin piedad todas las moradas de Jacob, ha destrozado, lleno de cólera por las fortalezas de la hija de Judá. Echó por tierra y profanó el reino y a sus príncipes. Se sientan silenciosos en el suelo los ancianos de la hija de Sion. Cubren de polvo su cabeza y se ciñen con saco. Humillan hasta el suelo su cabeza las doncellas de Jerusalén. Se consumen en lágrimas mis ojos, se conmueven mis entrañas. Muy profundo es mi dolor por la ruina de la hija de mi pueblo. Los niños y lactantes desfallecen por las plazas de la ciudad. Preguntan a sus madres: ¿dónde hay pan y vino? Mientras agonizan como los heridos por las plazas de la ciudad, exhalando su último aliento en el regazo de sus madres. ¿A quién te compararé? ¿A quién te igualaré, hija de Jerusalén? ¿Con quién te equipararé para consolarte, doncella hija de Sion? Pues es grande como el mar tu desgracia. ¿Quién te podrá curar? Tus profetas te ofrecieron visiones falsas y vanas. No denunciaron tu culpa para que cambiara su suerte, sino que te anunciaron oráculos falsos y seductores. Sus corazones claman al Señor, muralla de la hija de Sion, derrama como en un torrente tus lágrimas día y noche. No te des tregua, no descansen tus ojos, levántate, grita en la noche al revelo de la guardia. Derrama como agua tu corazón en presencia del Señor. Levanta tus manos hacia Él por la vida de tus niños que desfallecen de hambre por las esquinas de las calles. Palabra de Dios, te alabamos, Señor. Digamos todos: no olvidéis sin remedio la vida de los pobres. No olvidéis sin remedio la vida de los pobres. ¿Por qué, oh Dios, nos rechazas para siempre? ¿Y estás ardiendo tu cólera contra las ovejas de tu rebaño? Acuérdate de la comunidad que adquiriste desde antiguo, de la tribu que rescataste para posesión tuya, el monte Sion, donde pusiste tu morada. No olvides sin remedio la vida de los pobres. Dirige tus pasos a estas ruinas sin remedio. El enemigo ha arrasado del todo el santuario. Rugían los agresores en medio de tu asamblea. Levantaron tus propios estandartes. No olvides sin remedio la vida de los pobres. Como quien abre paso entre la espesa arboleda, todos juntos derribaron sus puertas. Las abatieron con hachas y mazas, prendieron fuego a tu santuario, derribaron y profanaron la morada de tu nombre.
No olvides sin remedio la vida de los pobres. Piensan en tu alianza, que los rincones del país están llenos de violencias, que el humilde no se marche defraudado, que pobres y afligidos alaben tu nombre. No olvides sin remedio la vida de los pobres. Ahora vamos a permitir también que el Evangelio ilumine nuestra vida, nuestra existencia.

Lectura del Santo Evangelio según San Mateo, capítulo 8, versículos 5 al 17. En aquel tiempo, al entrar Jesús en Cafarnaúm, un centurión se le acercó rogándole: «Señor, tengo en casa un criado que está en cama paralítico y sufre mucho». Le contestó: «Voy yo a curarlo». Pero el centurión le replicó: «Señor, no soy digno de que entres bajo mi techo. Basta que lo digas de palabra y mi criado quedará sano. Porque yo también vivo bajo disciplina y tengo soldados a mis órdenes. Y le digo a uno: ve y va. Al otro: ven y viene. A mi criado: haz esto y lo hace». Al oírlo, Jesús quedó admirado y dijo a los que lo seguían: «En verdad les digo que en Israel no he encontrado en nadie tanta fe. Les digo que vendrán muchos de Oriente y Occidente y se sentarán con Abraham, Isaac y Jacob en el reino de los cielos. En cambio, a los hijos del reino los echarán fuera, a las tinieblas. Allí será el llanto y el rechinar de dientes». Y dijo Jesús al centurión: «Vete, que te suceda según has creído». Y en aquel momento se puso bueno el criado. Al llegar Jesús a la casa de Pedro, vio a su suegra en cama con fiebre. Le tocó su mano y se le pasó la fiebre. Se levantó y se puso a servirle. Al anochecer, le llevaron muchos endemoniados. Él, con su palabra, expulsó los espíritus y curó a todos los enfermos para que se cumpliera lo dicho por medio del profeta Isaías: «Él tomó nuestras dolencias y cargó con nuestras enfermedades». Palabra del Señor. Gloria a ti, Señor Jesús. Por donde pasa Jesús, hay un cielo nuevo y una tierra nueva. Tratemos de comprender este pasaje bíblico en tres momentos principales. El primero es el lugar de los hechos. Jesús vuelve a Galilea, donde había realizado el primer milagro cuando se convirtió el agua en vino en las bodas de Caná. Allí mismo fue donde pronunció esas palabras: «Ningún profeta es despreciado más que en su tierra, entre los suyos». Allí mismo se lleva a cabo la escena del día de hoy. Jesús siempre vuelve, anuncia, aunque sea despreciado, da una nueva oportunidad aunque sea rechazado, vuelve a pasar aunque sea ignorado. Tal vez esté pasando por nosotros en el día de hoy, en nuestro recorrido diario, esperando ser escuchado. El segundo elemento: el interlocutor. Le llega un funcionario real, que es un extranjero, a pedirle que bajara hasta su casa a curar a su hijo, que estaba enfermo. Le ruega con insistencia, pero Jesús no baja, solo dice al funcionario que su hijo ya está curado. Nadie es extraño para Dios. Este funcionario es extranjero, pero para Dios siempre será un hijo. Es más, el extraño, aunque pide que baje hasta su casa, no lo exige, sino que está en capacidad de aceptar y recibir lo que Jesús le quiere dar. Por eso bajó a su casa, confiado solo en lo que Jesús le había dicho. El tercer momento: la actuación de Jesús. Aunque el funcionario real le pedía que bajase a su casa a curar a su hijo, Jesús le dice, como no vean signos y prodigios, no creen. Y aunque le insiste que baje, la respuesta de Jesús es contundente: «Anda, que se cumpla lo que has creído». Creyó en la palabra de Jesús y se puso en camino. Tenemos que aprender de este hombre a descubrir lo que dice Jesús. Él no dice mentiras, habla con autoridad, vale la pena escucharlo. Para el funcionario real, la palabra del Señor es certeza real. Tenemos que descubrir quién lo dice
es Jesús, el Hijo de Dios, no es un charlatán más. Y tenemos que descubrir, por último, por qué lo dice. Él no habla por hablar, habla porque nos ama y habla porque sabe que su palabra tiene poder. Comprobó que la hora que Jesús dijo comenzó la mejoría de su hijo. Jesús obra un milagro a la distancia. No hay contacto directo con el enfermo, no hay ningún tipo de medicinas de por medio, solo hay unas palabras. Y este funcionario confió en el poder de las palabras de Jesús. Podemos afirmar que la fe no puede andar exigiendo signos. No puede exigir que Jesús baje hasta la casa del enfermo. Basta la fe en la palabra. Jesús está haciendo ver que la palabra y la fe, amor y vida, son inseparables. Como también son la mentira y la desconfianza, la enfermedad y la muerte. La fe es la única puerta de acceso a la palabra que es vida. La palabra de Dios obra inmediatamente y hace nuevas todas las cosas. Como dice el profeta Isaías, voy a crear un cielo nuevo y una tierra nueva. Habrá gozo y alegría perpetua por lo que voy a crear. Hagamos referencia a un cuarto elemento y hace referencia a las consecuencias de este encuentro. Son principalmente dos: la curación del hijo y la conversión del funcionario real y de toda su familia. Jesús trae vida y hace nuevas todas las cosas. Este hogar cantaría en realidad el salmo que hemos escuchado en el día de hoy: no olvides sin remedio la vida de los pobres. María Santísima, protege a nuestros hermanos venezolanos que pasan estos momentos de dolor y da a los corazones gran sentido de solidaridad y de fraternidad. En el nombre del Padre, y del Hijo, y del Espíritu Santo. Amén.

0: Bueno, tenemos las 7 de la mañana, 10 minuticos. 7 de la mañana, 10 minutos. Bueno, a las 9 de la mañana, 9 de la mañana tendremos la Eucaristía Santa Lucía por la salud visual de Luis Antonio Buitrago y de toda la familia, intención de su esposa e hijos. A las 10 de la mañana, Santa Lucía por la salud visual de Karen Vanessa Ropero Nova, intención de Karen Vanessa Ropero Nova. A las 11 de la mañana, Eucaristía por el eterno descanso de Pablo Antonio Bolívar Vega, al recordarlo en su fecha de cumpleaños, intención de la familia Bolívar Rosso. 12 meridiano, en acción de gracias a Dios, al divino niño Jesús y a la Santísima Virgen por la vida, la salud y bautismo de Santiago Gamboa Suárez, intención de sus padres. 3 de la tarde, en acción de gracias a Dios, al divino niño Jesús y a la Santísima Virgen, por la vida, la salud y bautismo de Gael Mateo Herrera Daza, intención de sus padres. A las 4 de la tarde, en acción de gracias a Dios, al divino niño Jesús y a la Santísima Virgen, por la vida, la salud y bautismo de Daniel Esteban Gómez Castellanos, intención de sus padres. 5 de la tarde, por el eterno descanso de Marta Isabel Torres Gil, al cumplir 7 años de su fallecimiento, José de Jesús Torres, José Elber Hurtado y María Estrella Gil, intención de Mariela Gil de Torres. En esta noche, 6 de la tarde, Santo Rosario y Eucaristía, en acción de gracias al Sagrado Corazón de Jesús, al Inmaculado Corazón de María, por el matrimonio de Cristian Alejandro Otálora Castillo con Astrid Paola Rodríguez Castellano. Intención de Cristian Alejandro Talora Castillo y Astrid Paola Rodríguez Castellano. Nos unimos a toda su querida familia. Bueno, invitarlos a todos. Mañana, 3 de la tarde, tendremos esta Eucaristía por el eterno descanso de los padres y madres de muchos de ustedes. Entonces, oremos mañana, 3 de la tarde, allí en el cementerio. También, querida familia, invitarlos allí a la administración del cementerio. Recordemos que el próximo miércoles primero, estamos a primero de julio, se abrirá la agenda para el mes de septiembre. Entonces, cordialmente invitados. Tendremos primer jueves, 7 de la mañana, Eucaristía, exposición durante todo el día. Primer viernes, 5:30 de la mañana, Eucaristía. Y por eso, gracias a todos ustedes por todos estos regalos hermosos que el Señor nos ofrece. Por eso, qué bello poder compartir con ustedes todos estos momentos especiales.
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0: Todo lo puedo. Bueno, recordarle, mañana tendremos también, mañana que tendremos nosotros, pues vamos a tener esta solemnidad de los apóstoles Pedro y Pablo. La colecta mañana nos invita el Papa a ser todos caritativos, especialmente pues para poder colaborar también allí a nuestro hermano país Venezuela. Entonces, gracias a cada uno de ustedes.

0: Es el momento de celebrar. 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
1: Bueno, entonces en este día es para celebrar de verdad la fiesta del cumpleaños. Qué mejor celebrarlo de la mano de nuestro amado Dios. Por eso hoy nuestro saludo también por aquí que nos hacen llegar en esta mañana para nuestro querido cumpleañero, allí para don Ricardo Celín. Bueno, el mensajito que hacía llegar Ingrid Caterín Celi Ropero para ese papá, para todo lo que ha sembrado en ellos. Gracias por la vida, gracias por todo, absolutamente por todo. Bueno, también por aquí nos dicen hoy, muy buenos días, padre. Quiero dar gracias a Dios por la vida de mi papi. Desearle un muy feliz cumpleaños, que el Todopoderoso permita que sigamos compartiendo muchos años más al lado de él. Que sea la oportunidad para decirle cuánto lo queremos. Muchas gracias. Atentamente, su hija, Angie Lizette Celi Ropero. Bueno, de todos, de sus queridas hijas, de su querido hijo, Dios los bendiga y sigan viviendo momentos especiales. Por eso, de esta manera, les decimos a todos mil y mil gracias. Bueno, el Señor esté con ustedes y la bendición de Dios Todopoderoso, Padre, Hijo y Espíritu Santo, descienda sobre todos ustedes y los acompañe siempre.

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paz a vosotros. Les mostró las manos y el costado, y los discípulos se llenaron de alegría. Entonces Jesús dijo otra vez: paz a vosotros. Como el Padre me envía, también os envío yo. Y dicho esto, exhaló sobre ellos y les dijo: recibid el Espíritu Santo. Gracias, Señor, por el don de la paz. Gracias por tu perdón. Gracias por darnos a María como madre. Gracias porque pones tu alabanza en nuestros labios. Gracias porque consuelas al triste y estás cerca de los atribulados. Gracias porque tu misericordia es eterna.

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1: Son las 8:03.

Esta es una canción que nos tiene que representar como seres humanos, que nos tiene que hacer y que nos ha hecho mucho más dignos, mucho más personas. En contra de cualquier forma de totalitarismo, en contra de cualquier forma de vejación contra el ser humano, os canto esto y os ruego que cantéis conmigo.

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1: Son las 9:01.

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1: Son las 10:02.
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1: Son las 11:01.
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1: Resultó un momo sensual.
0: ¡Ay, pues!
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0: Son las 11 y 16 minutos.
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0: Son las 11:49.
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1: Son las 12:02.
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0: Son las 12:31. 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
1: Oye, Martín.
2: ¿Qué pasó?
1: Nos echamos una manita de póker.
2: Pues si pa' eso me andas buscando. Vamos le entrando.

0: Son las 12:48.
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1: Es la 1:00 p.m.

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1: Son las 2:01.
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1: Son las 3:01.
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0: Son las 3:32.
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0: Son las 3:47.
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1: Son las 4:02.
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0: Son las 4:33.
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2: Vamos a cantar algo bien raro ahí, pues.

0: le gustan, madrecita ahí. Saludcita. Saludcita ahí.
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1: Son las 4:45.
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1: Son las 5:03.
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0: Son las 5 con 15 minutos.
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1: Son las 6:00.
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0: Bueno, para todos y todas, muy buenas noches.
1: Buenas noches, padre.
0: Le damos la bienvenida hoy a nuestros queridos novios, a Cristian Alejandro Otálora Castillo, a Astrid Paola Rodríguez Castellanos. Ellos han querido que primero ofrezcamos hoy, nos coloquemos a los pies de la Santísima Virgen María y del Sagrado Corazón de Jesús. Por eso queremos colocar hoy su vida, este proyecto de vida que Dios los ha elegido a los dos, para que le digan en esta noche como María: aquí estoy, Señor, para hacer tu voluntad. Es el Señor quien los ha invitado a vivir y a recibir el vino nuevo, el vino de la alegría, el vino de la fidelidad, el vino del compromiso, el vino de la entrega, de la responsabilidad. Por eso, unámonos en acción de gracias al Sagrado Corazón de Jesús, al Inmaculado Corazón de María, por el matrimonio de Cristian Alejandro Otálora Castillo y Astrid Paola Rodríguez Castellanos. Nos unimos a ustedes, queridos padres, a ustedes, queridos padrinos. Nos unimos a todas, a todos los tíos, a los primos, bueno, a todos los que están hoy alegres, felices por vivir este momento especial. Por eso digamos todos, por la señal de la Santa Cruz, de nuestros enemigos, líbranos, Señor Dios nuestro, en el nombre del Padre y del Hijo y del Espíritu Santo.
1: Amén.
0: Jesús, mi Señor y Redentor, yo me arrepiento de todos los pecados que he cometido hasta hoy. Me pesa de todo corazón, porque con ellos he ofendido a un Dios tan bueno. Propongo firmemente no volver a pecar y confío que por tu infinita misericordia me has de conceder el perdón de mis culpas y me has de llevar a la vida eterna. Amén. Creo en Dios, Padre Todopoderoso, Creador del cielo y de la tierra. Creo en Jesucristo, su único Hijo, nuestro Señor,
1: que fue concebido por
0: obra y gracia del Espíritu Santo, nació de Santa María Virgen, padeció bajo el poder de Poncio Pilato, fue crucificado, muerto y sepultado, descendió a los infiernos, al tercer día resucitó de entre los muertos, subió a los cielos y está sentado a la derecha de Dios Padre Todopoderoso. Desde allí ha de venir a juzgar a vivos y muertos. Creo en el Espíritu Santo, la Santa Iglesia Católica, la comunión de los santos, el perdón de los pecados, la resurrección de la carne y la vida eterna. Amén. Bueno, el primer misterio lo van a ofrecer nuestros queridos novios, ofreciéndole su vida a María y al Sagrado Corazón de Jesús.
2: Este primer misterio lo vamos a ofrecer a la Santísima Virgen y al Sagrado Corazón de Jesús. Por nuestro matrimonio se lo encomendamos a ellos, para que sean ellos quien lo custodien, quien nos bendigan, que nos guíen, nos iluminen y derramen todas las bendiciones en nuestro hogar. El primer misterio que vamos a contemplar hoy es la Asunción, es la Anunciación del Ángel San Gabriel a María Santísima. El anuncio del Ángel San Gabriel a María Santísima. Padre nuestro que estás en el cielo, santificado sea tu nombre, venga a nosotros tu reino, hágase tu voluntad, así en la tierra como en el cielo.
3: Danos hoy nuestro pan de cada día, perdona nuestras ofensas como también nosotros perdonamos a los que nos ofenden. No nos dejes caer en tentación y líbranos del mal. Amén.
2: Dios te salve María, llena eres de gracia, el Señor es contigo. Bendita tú eres entre todas las mujeres y bendito es el fruto de tu vientre, Jesús.
3: Santa María, Madre de Dios, ruega por nosotros los pecadores, ahora y en la hora de nuestra muerte. Amén.
2: Dios te salve María, llena eres de gracia, el Señor es contigo. Bendita tú eres entre todas las mujeres y bendito es el fruto de tu vientre, Jesús.
3: Santa María, Madre de Dios, ruega por nosotros los pecadores, ahora y en la hora de nuestra muerte. Amén.
2: Dios te salve María, llena eres de gracia, el Señor es contigo. Bendita tú eres entre todas las mujeres y bendito es el fruto de tu vientre, Jesús.
3: Santa María, Madre de Dios, ruega por nosotros los pecadores, ahora y en la hora de nuestra muerte. Amén.
2: Salve María, llena eres de gracia, el Señor contigo, bendita tú eres entre todas las mujeres y bendito es el fruto de tu vientre, Jesús.
3: Santa María, Madre de Dios, ruega por nosotros los pecadores, ahora y en la hora de nuestra muerte. Amén.
2: Dios te salve María, llena eres de gracia, el Señor es contigo, bendita tú eres entre todas las mujeres y bendito es el fruto de tu vientre, Jesús.
3: Santa María, Madre de Dios, ruega por nosotros los pecadores, ahora y en la hora de nuestra muerte. Amén.
2: Dios te salve María, llena eres de gracia, el Señor es contigo, bendita tú eres entre todas las mujeres y bendito es el fruto de tu vientre, Jesús.
3: Santa María, Madre de Dios, ruega por nosotros los pecadores, ahora y en la hora de nuestra muerte. Amén.
2: Dios te salve María, llena eres de gracia, el Señor es contigo, bendita tú eres entre todas las mujeres y bendito es el fruto de tu vientre, Jesús.
3: Santa María, Madre de Dios, ruega por nosotros los pecadores, ahora y en la hora de nuestra muerte. Amén.
2: Dios te salve María, llena eres de gracia, el Señor es contigo, bendita tú eres entre todas las mujeres y bendito es el fruto de tu vientre, Jesús.
3: Santa María, Madre de Dios, ruega por nosotros los pecadores, ahora y en la hora de nuestra muerte. Amén.
2: Dios te salve María, llena eres de gracia, el Señor es contigo, bendita tú eres entre todas las mujeres y bendito es el fruto de tu vientre, Jesús.
3: Santa María, Madre de Dios, ruega por nosotros los pecadores, ahora y en la hora de nuestra muerte. Amén.
2: Gloria, Dios te salve María, llena eres de gracia, el Señor es contigo, bendita tú eres entre todas las mujeres y bendito es el fruto de tu vientre, Jesús.
3: Santa María, Madre de Dios, ruega por nosotros los pecadores, ahora y en la hora de nuestra muerte. Amén.
2: Gloria al Padre, al Hijo y al Espíritu Santo,
3: como era en un principio, ahora y siempre, por los siglos de los siglos. Amén.
2: Oh mi buen Jesús, perdona nuestros pecados, líbranos del fuego y del infierno, lleva al cielo a todas las almas, especialmente a las más necesitadas de tu infinita misericordia. Amén.

0: segundo misterio que contemplamos, la visita de María a su prima Santa Isabel. Le pedimos hoy a María para que visite a esta parejita, para que nos llene de alegría, lo llene de cariño, de amor y lo llene de mucha generosidad.
1: Padre nuestro que estás en el cielo, santificado sea tu nombre. Venga a nosotros tu reino, hágase tu voluntad en la tierra como en el cielo.
0: Danos hoy nuestro pan de cada día, perdona nuestras ofensas, como también nosotros perdonamos a los que nos ofenden. No nos dejes caer en la tentación y líbranos del mal.
1: Dios te salve María, llena eres de gracia, el Señor está contigo. Bendita tú eres entre todas las mujeres y bendito es el fruto de tu vientre, Jesús.
0: Santa María, Madre de Dios, ruega por nosotros pecadores, ahora y en la hora de nuestra muerte. Amén.
1: Dios te salve María, llena eres de gracia, el Señor está contigo. Bendita tú eres entre todas las mujeres y bendito es el fruto de tu vientre, Jesús.
0: Santa María, Madre de Dios, ruega por nosotros pecadores, ahora y en la hora de nuestra muerte. Amén.
1: Dios te salve María, llena eres de gracia, el Señor está contigo. Bendita tú eres entre todas las mujeres y bendito es el fruto de tu vientre, Jesús.
0: Santa María, Madre de Dios, ruega por nosotros pecadores, ahora y en la hora de nuestra muerte. Amén.
1: Dios te salve María, llena eres de gracia, el Señor está contigo. Bendita tú eres entre todas las mujeres y bendito es el fruto de tu vientre, Jesús.
0: Santa María, Madre de Dios, ruega por nosotros pecadores, ahora y en la hora de nuestra muerte. Amén.
1: Dios te salve María, llena eres de gracia, el Señor está contigo. Bendita tú eres entre todas las mujeres y bendito es el fruto de tu vientre, Jesús.
0: Santa María, Madre de Dios, ruega por nosotros pecadores, ahora y en la hora de nuestra muerte. Amén.
1: Dios te salve María, llena eres de gracia, el Señor está contigo. Bendita tú eres entre todas las mujeres y bendito es el fruto de tu vientre, Jesús.
0: Santa María, Madre de Dios, ruega por nosotros pecadores, ahora y en la hora de nuestra muerte. Amén.
1: Dios te salve María, llena eres de gracia, el Señor está contigo. Bendita tú eres entre todas las mujeres y bendito es el fruto de tu vientre, Jesús.
0: Santa María, Madre de Dios, ruega por nosotros pecadores, ahora y en la hora de nuestra muerte. Amén.
1: Dios te salve María, llena eres de gracia, el Señor está contigo. Bendita tú eres entre todas las mujeres y bendito es el fruto de tu vientre, Jesús.
0: Santa María, Madre de Dios, ruega por nosotros pecadores, ahora y en la hora de nuestra muerte. Amén.
1: Dios te salve María, llena eres de gracia, el Señor está contigo. Bendita tú eres entre todas las mujeres y bendito es el fruto de tu vientre, Jesús.
0: Santa María, Madre de Dios, ruega por nosotros pecadores, ahora y en la hora de nuestra muerte. Amén.
1: Dios te salve María, llena eres de gracia, el Señor está contigo. Bendita tú eres entre todas las mujeres y bendito es el fruto de tu vientre, Jesús.
0: Gloria a Santa María, Madre de Dios, ruega por nosotros pecadores, ahora y en la hora de nuestra muerte. Amén.
1: Gloria al Padre, y al Hijo, y al Espíritu Santo.
0: Como era en el principio, ahora y siempre, por los siglos de los siglos. Amén. Oh mi buen Jesús, perdona nuestros pecados, líbranos del fuego eterno del infierno. Lleva al cielo a todas las almas, especialmente a las más necesitadas, de vuestra infinita misericordia. Amén. Sagrado corazón de Jesús,
1: en ti confío.
0: Inmaculado corazón de María,
1: sé la salvación del alma mía.
0: Sagrada familia de Nazaret,
1: bendecid.
0: Todos los santos y santas de Dios,
1: rogad por nosotros.
2: En el tercer misterio gozoso contemplamos el nacimiento del niño Jesús en el portal de Belén. Padre nuestro que estás en el cielo, santificado sea tu nombre. Venga a nosotros tu reino. Hágase tu voluntad en la tierra como en el cielo.
3: Danos hoy nuestro pan de cada día, perdona nuestras ofensas, como también nosotros perdonamos a los que nos ofenden. No nos dejes caer en tentación y líbranos del mal. Amén.
2: Dios te salve María, llena eres de gracia, el Señor es contigo. Bendita tú eres entre todas las mujeres, bendito el fruto de tu vientre Jesús.
3: Santa María, Madre de Dios, ruega por nosotros los pecadores, ahora y en la hora de nuestra muerte. Amén.
2: Dios te salve María, llena eres de gracia, el Señor es contigo. Bendita tú eres entre todas las mujeres, bendito el fruto de tu vientre Jesús.
3: Santa María, Madre de Dios, ruega por nosotros los pecadores, ahora y en la hora de nuestra muerte. Amén.
2: Dios te salve María, llena eres de gracia, el Señor es contigo. Bendita tú eres entre todas las mujeres, bendito el fruto de tu vientre Jesús.
3: Santa María, Madre de Dios, ruega por nosotros los pecadores, ahora y en la hora de nuestra muerte. Amén.
2: Dios te salve María, llena eres de gracia, el Señor es contigo. Bendita tú eres entre todas las mujeres, bendito el fruto de tu vientre Jesús.
3: Santa María, Madre de Dios, ruega por nosotros los pecadores, ahora y en la hora de nuestra muerte. Amén.
2: Dios te salve María, llena eres de gracia, el Señor es contigo. Bendita tú eres entre todas las mujeres, bendito el fruto de tu vientre Jesús.
3: Santa María, Madre de Dios, ruega por nosotros los pecadores, ahora y en la hora de nuestra muerte. Amén.
2: Dios te salve María, llena eres de gracia, el Señor es contigo. Bendita tú eres entre todas las mujeres, bendito el fruto de tu vientre Jesús.
3: Santa María, Madre de Dios, ruega por nosotros los pecadores, ahora y en la hora de nuestra muerte. Amén.
2: Dios te salve María, llena eres de gracia, el Señor es contigo. Bendita tú eres entre todas las mujeres, bendito el fruto de tu vientre Jesús.
3: Santa María, Madre de Dios, ruega por nosotros los pecadores, ahora y en la hora de nuestra muerte. Amén.
2: Dios te salve María, llena eres de gracia, el Señor es contigo. Bendita tú eres entre todas las mujeres, bendito el fruto de tu vientre, Jesús.
3: Santa María, Madre de Dios, ruega por nosotros los pecadores, ahora y en la hora de nuestra muerte. Amén.
2: Dios te salve María, llena eres de gracia, el Señor es contigo. Bendita tú eres entre todas las mujeres, bendito el fruto de tu vientre Jesús.
3: Santa María, Madre de Dios, ruega por nosotros los pecadores, ahora y en la hora de nuestra muerte. Amén.
2: Gloria al Padre, al Hijo y al Espíritu Santo.
3: Como era en un principio, ahora y siempre, por los siglos de los siglos. Amén.
2: Oh mi buen Jesús, perdona nuestros pecados, líbranos del fuego del infierno. Lleva al cielo a todas las almas, especialmente a las más necesitadas de tu infinita misericordia. Amén. Sagrado corazón de Jesús,
3: en vos confío.
2: Inmaculado corazón de María,
3: soy la salvación del alma mía.
2: Todos los santos y santas de Dios,
3: rogad por nosotros.

0: El cuarto misterio gozoso, la presentación del niño Jesús en el templo.
1: Padre nuestro que estás en el cielo, santificado sea tu nombre, venga a nosotros tu reino, hágase tu voluntad en la tierra como en el cielo.
0: Danos hoy nuestro pan de cada día, perdona nuestras ofensas como también nosotros perdonamos a los que nos ofenden. No nos dejes caer en tentación y líbranos de todo mal.
1: Dios te salve María, llena eres de gracia, el Señor es contigo, bendita tú eres entre todas las mujeres y bendito es el fruto de tu vientre Jesús.
0: Santa María, Madre de Dios y Madre nuestra, ruega Señora por nosotros los pecadores, ahora y en la hora de nuestra muerte. Amén.
1: Dios te salve María, llena eres de gracia, el Señor es contigo. Bendita tú eres entre todas las mujeres y bendito es el fruto de tu vientre, Jesús.
0: Santa María, Madre de Dios y Madre nuestra, ruega, Señora, por nosotros los pecadores, ahora y en la hora de nuestra muerte. Amén.
1: Dios te salve, María, llena eres de gracia, el Señor es contigo. Bendita tú eres entre todas las mujeres y bendito es el fruto de tu vientre, Jesús.
0: Santa María, Madre de Dios y Madre nuestra, ruega, Señora, por nosotros los pecadores, ahora y en la hora de nuestra muerte. Amén.
1: Dios te salve, María, llena eres de gracia, el Señor es contigo. Bendita tú eres entre todas las mujeres y bendito es el fruto de tu vientre, Jesús.
0: Santa María, Madre de Dios y Madre nuestra, ruega, Señora, por nosotros los pecadores, ahora y en la hora de nuestra muerte. Amén.
1: Dios te salve, María, llena eres de gracia, el Señor es contigo. Bendita tú eres entre todas las mujeres y bendito es el fruto de tu vientre, Jesús.
0: Santa María, Madre de Dios y Madre nuestra, ruega, Señora, por nosotros los pecadores, ahora y en la hora de nuestra muerte. Amén.
1: Dios te salve, María, llena eres de gracia, el Señor es contigo. Bendita tú eres entre todas las mujeres y bendito es el fruto de tu vientre, Jesús.
0: Santa María, Madre de Dios y Madre nuestra, ruega, Señora, por nosotros los pecadores, ahora y en la hora de nuestra muerte. Amén.
1: Dios te salve, María, llena eres de gracia, el Señor es contigo. Bendita tú eres entre todas las mujeres y bendito es el fruto de tu vientre, Jesús.
0: Santa María, Madre de Dios y Madre nuestra, ruega, Señora, por nosotros los pecadores, ahora y en la hora de nuestra muerte. Amén.
1: Dios te salve, María, llena eres de gracia, el Señor es contigo. Bendita tú eres entre todas las mujeres y bendito es el fruto de tu vientre, Jesús.
0: Santa María, Madre de Dios y Madre nuestra, ruega, Señora, por nosotros los pecadores, ahora y en la hora de nuestra muerte. Amén.
1: Dios te salve, María, llena eres de gracia, el Señor es contigo. Bendita tú eres entre todas las mujeres y bendito es el fruto de tu vientre, Jesús.
0: Santa María, Madre de Dios y Madre nuestra, ruega, Señora, por nosotros los pecadores, ahora y en la hora de nuestra muerte. Amén.
1: Dios te salve, María, llena eres de gracia, el Señor es contigo. Bendita tú eres entre todas las mujeres y bendito es el fruto de tu vientre, Jesús.
0: Gloria, Santa María, Madre de Dios y Madre nuestra, ruega, Señora, por nosotros los pecadores, ahora y en la hora de nuestra muerte. Amén.
1: Gloria al Padre, gloria al Hijo y gloria al Espíritu Santo.
0: Como era en el principio, ahora y siempre, por los siglos de los siglos. Amén. Oh, mi buen Jesús, perdona nuestros pecados, líbranos del fuego del infierno. Lleva al cielo a todas las almas, especialmente las más necesitadas de vuestra infinita misericordia. Amén. Sagrado corazón de Jesús,
1: en vos confío.
0: Sagrado corazón de Jesús,
1: en vos confío.
0: Espíritu Santo,
1: ilumínanos y santifícanos.
0: Dulce corazón de María,
1: sé la salvación del alma mía.
0: Todos los santos y santas del cielo,
1: rogad por nosotros.

0: Es la pérdida y hallazgo del niño Dios en el templo. Este misterio lo ofrecemos por todos los niños de Venezuela, por todos los niños que sufren, y también para encomendar a Cristian y a Paulita para que la Virgencita siempre los acompañe e interceda por ellos. Padre nuestro que estás en el cielo, santificado sea tu nombre, venga a nosotros tu reino, hágase tu voluntad en la tierra como en el cielo.
1: Danos hoy nuestro pan de cada día, perdona nuestras ofensas como también nosotros perdonamos a los que nos ofenden. No nos dejes caer en tentación y líbranos del mal. Amén.
0: Dios te salve María, llena eres de gracia, el Señor es contigo. Bendita tú eres entre todas las mujeres y bendito es el fruto de tu vientre, Jesús.
2: Santa María, Madre de Dios, ruega por nosotros pecadores, ahora y en la hora de nuestra muerte. Amén.
0: Dios te salve María, llena eres de gracia, el Señor es contigo. Bendita tú eres entre todas las mujeres y bendito es el fruto de tu vientre, Jesús.
2: Santa María, Madre de Dios, ruega por nosotros pecadores, ahora y en la hora de nuestra muerte. Amén.
0: Dios te salve María, llena eres de gracia, el Señor es contigo. Bendita tú eres entre todas las mujeres y bendito es el fruto de tu vientre, Jesús.
2: Santa María, Madre de Dios, ruega por nosotros pecadores, ahora y en la hora de nuestra muerte. Amén.
0: Dios te salve María, llena eres de gracia, el Señor es contigo. Bendita tú eres entre todas las mujeres y bendito es el fruto de tu vientre, Jesús.
2: Santa María, Madre de Dios, ruega por nosotros pecadores, ahora y en la hora de nuestra muerte. Amén.
0: Dios te salve María, llena eres de gracia, el Señor es contigo. Bendita tú eres entre todas las mujeres y bendito es el fruto de tu vientre, Jesús.
2: Santa María, Madre de Dios, ruega por nosotros pecadores, ahora y en la hora de nuestra muerte. Amén.
0: Dios te salve María, llena eres de gracia, el Señor es contigo. Bendita tú eres entre todas las mujeres y bendito es el fruto de tu vientre, Jesús.
2: Santa María, Madre de Dios, ruega por nosotros pecadores, ahora y en la hora de nuestra muerte. Amén.
0: Dios te salve María, llena eres de gracia, el Señor es contigo. Bendita tú eres entre todas las mujeres y bendito es el fruto de tu vientre, Jesús.
2: Santa María, Madre de Dios, ruega por nosotros pecadores, ahora y en la hora de nuestra muerte. Amén.
0: Dios te salve María, llena eres de gracia, el Señor es contigo. Bendita tú eres entre todas las mujeres y bendito es el fruto de tu vientre, Jesús.
2: Santa María, Madre de Dios, ruega por nosotros pecadores, ahora y en la hora de nuestra muerte. Amén.
0: Dios te salve María, llena eres de gracia, el Señor es contigo. Bendita tú eres entre todas las mujeres y bendito es el fruto de tu vientre, Jesús.
2: Santa María, Madre de Dios, ruega por nosotros pecadores, ahora y en la hora de nuestra muerte. Amén.
0: Dios te salve María, llena eres de gracia, el Señor es contigo. Bendita tú eres entre todas las mujeres y bendito es el fruto de tu vientre, Jesús.
2: Santa María, Madre de Dios, ruega por nosotros pecadores, ahora y en la hora de nuestra muerte. Amén.
0: Gloria al Padre, gloria al Hijo y gloria al Espíritu Santo.
2: Como en el principio, ahora y siempre, por los siglos de los siglos. Amén.
0: Oh mi buen Jesús, perdona nuestros pecados.
3: Líbranos del fuego eterno del infierno. Lleva del cielo a todas las almas, especialmente a las más necesitadas, de vuestra infinita misericordia. Amén. Sagrado corazón de Jesús, inmaculado corazón de María,
4: sea la salvación del alma mía.
3: San José,
4: ruega por nosotros.
3: Todos los santos y santas de Dios,
4: ruega por nosotros.
3: Unámonos en esta noche para orar por las intenciones del Santo Padre, el Papa León. Oramos también por este consistorio que están viviendo todos los cardenales del mundo, mirando la realidad de cada país, mirando todos los conflictos o consecuencias que está dejando hoy la guerra en la humanidad. Oramos también por esta parejita, por Cristian Alejandro, Astrid Paola. Oramos también por cada uno de ustedes quienes han venido a vivir este encuentro maravilloso con María y con Jesús. Padre nuestro que estás en el cielo, santificado sea tu nombre. Venga a nosotros tu reino, hágase tu voluntad en la tierra como en el cielo.
1: Danos hoy nuestro pan de cada día, perdona nuestras ofensas, como también nosotros perdonamos a los que nos ofenden. No nos dejes caer en tentación y líbranos del mal. Amén.
3: Dios te salve María, llena eres de gracia, el Señor es contigo. Bendita tú eres entre todas las mujeres y bendito es el fruto de tu vientre Jesús.
1: Santa María, Madre de Dios, ruega por nosotros pecadores, ahora y en la hora de nuestra muerte. Amén.
3: Dios te salve María, llena eres de gracia, el Señor es contigo. Bendita tú eres entre todas las mujeres y bendito es el fruto de tu vientre Jesús.
1: Santa María, ruega por nosotros pecadores, ahora y en la hora de nuestra muerte. Amén.
3: Dios te salve María, llena eres de gracia, el Señor es contigo. Bendita tú eres entre todas las mujeres, y bendito es el fruto de tu vientre Jesús.
1: Santa María, Madre de Dios, ruega por nosotros los pecadores, ahora y en la hora de nuestra muerte. Amén.
3: Gloria al Padre, y al Hijo, y al Espíritu Santo.
1: Como era en el principio, ahora y siempre, por los siglos de los siglos.
3: Dios te salve, Reina y Madre, Madre de misericordia, vida, dulzura y esperanza nuestra. Dios te salve, a ti clamamos los desterrados hijos de Eva. A ti suspiramos gimiendo, llorando en este valle de lágrimas. Ea pues, Señora, abogada nuestra, vuelve a nosotros tus ojos misericordiosos. Después de este destierro, muéstranos a Jesús, fruto bendito de tu vientre, oh clemente, oh piadosa, oh dulce Virgen María. Ruega por nosotros, Santa Madre de Dios, para que seamos dignos de alcanzar las promesas y gracias de nuestro Señor Jesucristo. Amén. Bendita sea tu pureza, eternamente lo sea, pues todo un Dios se recrea en tan graciosa belleza. A ti, celestial princesa, Virgen Sagrada María, yo te ofrezco en esta noche alma, vida y corazón. Mírame con compasión. Bajo tu amparo nos acogemos, Santa Madre de Dios. No desprecies las oraciones que te dirigimos en nuestras necesidades. Antes bien, líbranos de todo peligro. Oh Virgen gloriosa y bendita. Amén. Unámonos ahora a vivir esta Sagrada Eucaristía y en ella vivir el sacramento del matrimonio.

Bueno, los invitamos a todos a ponernos de pie. Unámonos a la alegría que hay en el corazón de estos dos jovencitos, quienes su corazón está diciendo: Señor, te queremos pertenecer, queremos amarnos uno al otro, queremos experimentar hoy la alegría de Dios, la alegría de Jesús, la alegría también del Espíritu Santo y la alegría de María en el corazón de cada uno de ellos. Por eso colocamos hoy su matrimonio al Sagrado Corazón de Jesús, para que los ame cada momento de su vida, al Inmaculado Corazón de María. Por eso nos unimos en acción de gracias por el matrimonio de Cristian Alejandro Otálora Castillo y Astrid Paola Rodríguez Castellanos. Oramos también por los padrinos, oramos por sus queridos padres, oramos por cada uno de la familia, quienes están hoy presentes en este templo. Por eso venimos a vivir este momento feliz. En el nombre del Padre y del Hijo y del Espíritu Santo, la gracia de

Queridos hermanos y hermanas, venimos llenos de alegría a la casa del Señor con el fin de participar en esta celebración y acompañar a Cristian, Alejandro y Astrid Paola en el día en que se disponen a formar su hogar. Para ellos este momento reviste singular importancia. Por eso acompañémoslos con nuestro afecto, con nuestra amistad y también con nuestra fraternal oración. Junto con ellos escucharemos atentamente la palabra de Dios que se nos regala para esta noche. Después, en unión con la Santa Iglesia, supliquemos humildes a Dios Padre, por mediación de Cristo, que acoja benignamente, bendiga y

0: Lectura del libro de Tobit. La noche de la boda dijo Tobías a Sara: mi amor, levántate y hagamos oración para pedirle al Señor que tenga misericordia de nosotros y nos proteja. Ella se levantó y los dos comenzaron a orar así, pidiendo a Dios que los protegiera. Bendito eres, Dios de nuestros padres, y bendito tu nombre por todas las generaciones. Que te alaben el cielo y la creación entera por los siglos de los siglos. Tú creaste a Adán y le diste a Eva, su mujer, como ayuda y compañera, y de ellos dos nació todo el género humano. Tú dijiste: no conviene que el hombre esté solo. Voy a darle a alguien que lo ayude y lo acompañe. Así, si yo me caso con esta primera mía, no es para dar rienda suelta a mi pasión, sino por ser fiel a tu querer. Dígnate tener compasión de mí y de ella, y concédenos llegar juntos a la vejez. Ambos repitieron: amén, amén, y se acostaron a dormir. Palabra de Dios.
1: Te alabamos, Señor. Dichoso el que ama de corazón los mandatos del Señor.
2: Dichoso el que ama de corazón los mandatos del Señor.
1: Dichoso quien teme al Señor y ama de corazón sus mandatos. Su linaje será poderoso en la tierra. La descendencia del justo será bendita. Dichosos los que ama de corazón los mandatos del Señor. En su casa habrá riqueza y abundancia, su caridad es constante sin falta. En las tinieblas brilla como una luz el que es justo, clemente e compasivo. Dichoso el que ama de corazón los mandatos del Señor. Dichoso el que se apiada y presta y administra rectamente sus asuntos. El justo jamás vacilará, su recuerdo será perpetuo. Dichoso el que ama de corazón los mandatos del Señor. No temerá las malas noticias, su corazón está firme en el Señor, su corazón está seguro sin temor, hasta ver derrotados a sus enemigos. Dichoso el que ama de corazón los mandatos del Señor. Reparte limosna a los pobres, su caridad es constante sin falta, y alzará la frente con dignidad. Dichoso el que ama de corazón los mandatos del Señor.